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0: Tu cárcel de mano de Morat, así arrancamos el despertador de Radio Disney siendo las 6:04, ya arrancamos esta jornada lluviosa, jornada con frío también, 11 grados la temperatura actual, así que saquen los abriguitos, saquen los paraguas, está frío, va a continuar este frío por los próximos días según lo que decía Meteorología, para que puedan tener en cuenta también. Nosotros arrancamos aquí para acompañarte hasta las 9 de la mañana con el despertador de Radio Disney, donde te vamos a estar contando informaciones. Hoy es jueves de TVT también, vamos a hablar de eso y además, por supuesto, la buena música que no va a dejar de sonar en toda esta mañana. 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Recuerda también que te puedes comunicar al WhatsApp de la radio
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0: Asimismo, allí puedes enviarnos tu mensaje de saludo. Ya hay gente que bien temprano está escribiendo, enviando sus despertadores, porque los puedes hacer a través del 0986-936-000. Programa ese despertador para tu persona querida. Contanos la historia de por qué le estás dedicando esa canción. Y también, si por ahí te querés automimar, lo puedes hacer y nos haces el pedido musical acá a través del WhatsApp. No se hagan esperar, que les vamos a acompañar aquí hasta las 9. Soy Majo y ya damos paso a más canciones.

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0: Eres, estábamos escuchando de mano de Café Tacuba esta canción del año 2003, un TBT también tenemos acá. Esta es la musicalización perfecta para acompañar un día como hoy, una balada, una power ballad en esta jornada así de lluviosa, también fría. Está muy buena. Eres, que es uno de los mayores éxitos de la banda mexicana Café Tacuba, que por cierto estuvo en Paraguay en varias ocasiones y formó parte del álbum Cuatro Caminos y fue el tercer sencillo de su aclamado quinto álbum de estudio.
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0: Habilitado el WhatsApp para que puedan enviar sus mensajes, sus pedidos musicales, programar sus despertadores para mimar a esa persona especial o automimarse. Acá, por ejemplo, ya nos dicen buen día. Dice, hola, pueden enviar un saludo a Fátima y a Isabela y poner la música a mi gente. Vamos a estar cumpliendo también acá. Más temprano nos pedía Rosy el tema Swing de BTS, que también estuvimos cumpliendo aquí en la programación del despertador de tu radio, y vamos a continuar con muy buena música. Ya les cuento que tenemos una jornada bastante inestable. 10 grados la temperatura, la sensación térmica también de 10, cielo cubierto, humedad del 97% y vientos del oeste 9 kilómetros por hora. Para hoy la máxima de 17 grados, frío a fresco, cielo nublado, parcialmente nublado, vientos variables luego del sur, lluvias dispersas luego mejorando, es lo que dice meteorología para la jornada de hoy. ¿Ustedes sabían que hoy es el día de la papa frita? ¿Qué cosa tan noble, como se dice, ¿no? Hoy es el Día Mundial de la Papa Frita. Se celebra cada 20 de agosto para homenajear a uno de los acompañamientos más populares del mundo. Me encanta, yo amo la papa frita. Cosa que no me puede faltar es la papa frita. Puedo morir de hambre, pero si hay una papa frita ahí, soy muy, muy feliz. Dice que sus orígenes se disputan históricamente entre Francia y Bélgica, siendo este último país el creador de la famosa técnica de doble cocción para lograr una textura crocante. Aunque se desconoce quién proclamó la fecha oficialmente, la jornada es mundialmente aprovechada por los amantes de la gastronomía y también por miles de restaurantes que ofrecen promociones, descuentos y combos especiales para festejarlo. Festeja hoy el Día de la Papa Frita, hoy 20 de agosto. Hacelo, festeja el Día Mundial de la Papa Frita. Date ese gusto por esta jornada, porque hace frío, porque llovizna, porque ya es jueves. Métele ahí para poder disfrutar de una papa frita. Tenemos el pedido musical de nuestra querida oyente que nos decía que quería escuchar el tema Mi Gente de J Balvin.

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0: Men I Need de Olivia Dean era lo que estábamos escuchando en esta mañana de jueves. Hoy jueves de TVT, juernes ya para muchos, según estaban diciendo. Y hablando de Olivia Dean, que por cierto, ella estuvo ganando su primer premio Grammy en la última premiación que se había realizado este año, y ella estaba en la categoría de nuevo artista. Estuvo compitiendo con Alex Warren y otros más, y ella se le llevó el premio por esta canción precisamente. Así que Olivia Dean, que es una de las promesas de la música, y la verdad que sus canciones es como que nos transportan a otro lugar, como que nos calman también. Ella consolidó su estatus de estrella con una histórica residencia de 4 noches agotadas en el Madison Square Garden, donde deslumbró, en este caso, con su gira The Art of Loving Life. Inspirada por el libro All About Love de Bell Hooks, Olivia Dean transformó el estadio con una atmósfera íntima y emotiva, repasando éxitos como The Art of Loving y el que estamos escuchando, este tema, Men I Need, ante 20.000 personas por noche, un logro meteórico considerando que hace solo 10 meses abría los shows de Sabrina Carpenter. Así se le conocía a Olivia Dean, y bueno, ahora ya está siendo toda una estrella con esta residencia histórica que hizo de 4 noches en el Madison Square Garden.
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0: Así es, van llegando los mensajes al WhatsApp de tu radio. Y por ejemplo, acá nos dice Raque: buenos días Radio Disney, quería saludar a mi hermanita Ferchi y a su amiga Marty, que están pasando por un momento difícil después de la pérdida de su amiga. Estamos tratando de animarlas, podrían poner Cada Día de Cachiporros, les agradecería mucho. Bueno, sí, ahí está, vamos, mucha fuerza para Ferchi y Marty, y obviamente vamos a cumplir con este pedido musical.

musical a levantar el ánimo, a levantar el ánimo en este momento. Así que mucha fuerza para ellas y nosotros acá. Lo que ustedes piden para nosotros es orden. Así que les dejamos con la canción Cada Día de Cachiporros.

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0: Capitán Tapón de Alejandro Sanz era lo que estábamos escuchando aquí a las 6:57. Nosotros seguimos en el programa, en el despertador de tu radio, por supuesto, acompañándote con buena música, informaciones, todo lo que tenés que saber. Acordate que podés hacer tu pedido musical a través del WhatsApp
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0: Programar tu despertador para esa persona especial, o si vos querés automimarte también. Saludo grande a Livio Sánchez, porque ya enviaba el reporte que estaba escuchando la 96.5, así que muchísimas gracias por hacernos la compañía, o sea, hacerte la compañía a nosotros, pero gracias por acompañarnos también de esa manera y manifestarte. Hablando de informaciones tecnológicas, ayer hablábamos acerca de la inteligencia artificial y hoy les quiero hablar acerca de esto, Cloud, que ya puede redactar y responder correos de Gmail sin pedir confirmación previa. ¿Qué les parece eso? ¿Les va a solucionar la vida o qué piensan ustedes? Cloud ya puede enviar correos de Gmail de forma 100% autónoma, pero según dice esta información, esta función no viene activa por defecto y solo está disponible para usuarios de sus planes pago. Anteriormente la IA solo creaba borradores, pero ahora ya podés configurar el conector de Google Workspace en siempre permitido para que responda directamente sin pedirte confirmación. Mira vos, aunque ahorra mucho tiempo, también tenés que tener en cuenta que no puede leer archivos adjuntos ni activarse solo cuando entra un mensaje nuevo, sino que siempre trabaja bajo tus instrucciones. Y eso me parece bien, pero vos sabés que me da medio miedito que conteste los mensajes, igual, o sea, los correos, porque igual es una ayuda importante, pero ya tenemos la respuesta automática de cuando recibís un correo y recibido, gracias. Después vos agarrás y ves bien ese correo, pero que responda, no lo sé, Rick. A ver qué opina la gente con respecto a esta herramienta de inteligencia artificial que te puede responder de manera autónoma los correos. ¿Estás o no de acuerdo? ¿O preferís nomás old school, ya que estamos en jueves de TVT, y hacerlo vos con tus propias manitas? Porque después también está el haberte informado de ese correo, de no perderte todo, pero bueno, hay cuestiones ahí que todavía a mí me hacen dudar un poquitito, pero no sé, contame vos al WhatsApp al 0986 936 000, ¿qué pensás de esto? ¿Estás o no de acuerdo? Llega un clásico de clásicos realmente. Hoy jueves de TVT y por eso estamos con una playlist también bien de clásicos, porque vamos a presentar a esta banda mexicana que ya visitó nuestro país y que realmente el público paraguayo lo quiere muchísimo, la quiere muchísimo a esta banda, porque vamos a presentar ahora Manda una señal de Maná.

0: Dai Dai de Shakira y Burna Boy era lo que abría esta nueva hora de canciones. 7:08. Estamos en el WhatsApp
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0: donde podés hacer tus pedidos musicales, programar tu despertador, absolutamente todo. Y hablando de Shakira, ella está siendo destacada como la artista latina líder en los MTV Video Music Awards 2026 con 3 nominaciones. Está compitiendo en la categoría de mejor colaboración por este tema que fue el himno del mundial, y logrando una doble candidatura en mejor latino por este mismo tema y también por Choca Choca junto a Anita. Los ganadores se van a anunciar el próximo domingo 27 de septiembre en el Peacock Theater de Los Ángeles, y los fanáticos ya pueden registrar sus votos a través de la plataforma oficial de MTV, porque los MTV Video Music Awards son por votos del público. Así que si vos sos fan de Shakira, ya tenés que dejar tu apoyo para la artista colombiana, a ver qué pasa en esa premiación el próximo 27 de septiembre con esas 3 nominaciones que tiene la queridísima Shakira. 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Nos escriben aquí al WhatsApp al 0986 936 000 lo siguiente: buen día, me envían saludos. O envían saludos a Cami. Y fuerza para hoy en la escuela. Estamos en camino, mucha fuerza. Y si Cami quiere escuchar algún tema musical, también nos puedes hacer el pedido correspondiente. Así le enviamos mucha, mucha fuerza en esta jornada. Hoy es el día de la papa frita. ¿Te gusta comer la papa frita? ¿Con qué acompañas? ¿Sos más tradicional de la hamburguesa con papa frita? ¿O le aplicas en cualquier momento, a cualquier hora, sin problemas? También hoy jueves de TVT, que queremos recordar esas materias que eran tus menos favoritas en la escuela o el colegio. Puedes dejarnos al 0986 936 000. Eso para mí, por ejemplo, la materia que no me gustaba mucho era matemática. Me costaba mucho y dejaba la tarea para última hora. Era la materia que menos cariño le tenía, por eso después elegí periodismo, ¿verdad? Déjanos allí el WhatsApp la materia que menos era, estaba entre tus menos favoritas en la escuela o el cole.

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0: Tu recuerdo de Maluma era lo que estábamos escuchando en esta mañana aquí en el despertador de tu radio. Son las 7:23, seguimos avanzando en esta mañana. Hoy jueves de TVT y te estamos preguntando acerca de esas materias que por ahí eran tus menos favoritas en la escuela o el colegio. Yo te decía lo de matemática, encima dejaba la tarea de matemática para lo último, ¿entendés? Entonces mi papá venía a su trabajo los domingos a la noche y ahí yo me ponía a hacer mi tarea de matemática y me ayudaba porque era complicado, cuesta resolver esos problemas, ¿verdad? Bueno, pues decidí elegir la carrera de periodismo, pero igual las matemáticas están presentes. Elijas la carrera que elijas. Contanos allí al WhatsApp.
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0: Y por supuesto ya están manifestándose también acá, por ejemplo, Las Rojas y Jucha y Ann. Buen día, Disney, reportando Las Rojas y Ju presentes, preparándonos para ir a la OFI todavía. Saludos, Pau de San Lorenzo, para darnos un empujoncito en la música de nuestro boricua, nos pide acá Pau. Pau, contanos un poco cómo está el tráfico hacia tu zona, qué tal está todo ahí. Y vamos a cumplir con un pedido musical de Las Rojas y Jucha y Ann, como siempre, que están pidiendo un tema del artista. Pero antes te quiero contar acerca de esto, porque Ricky Martin encabeza el show de medio tiempo de la NFL en Río de Janeiro. Así es, Ricky Martin y el productor brasileño Pedro Sampaio encabezarán el show de medio tiempo de la NFL en este año. Por supuesto, el espectáculo se va a llevar a cabo el 27 de septiembre en el emblemático estadio Maracaná de Río de Janeiro, durante el partido oficial de temporada regular entre los Baltimore Ravens y también los Dallas Cowboys. Este evento representa el segundo de un récord de 7 espectáculos internacionales que la liga tiene programados para este año como parte de su estrategia de expansión global. Vamos a ver cómo le va a Ricky Martin. Seguro que le va a ir súper bien. De hecho, él ya estuvo también en el entretiempo del Super Bowl, porque cuando estuvo Bad Bunny, le tuvo como artista invitado a Ricky Martin, una aparición ahí sorpresa. Estuvo Pedro Pascal, bueno, una cantidad de celebridades que estuvieron en este show de medio tiempo de Bad Bunny y fue increíble. Y ahora Ricky Martin va a ser el protagonista de este show de la NFL en Río de Janeiro. Y precisamente hablando de él, vamos a escucharlo con la canción Extraño.

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La semana, Elena Rose y Manuel Turizo era lo que estábamos escuchando a las 7:40. Nosotros seguimos avanzando en esta mañana de jueves. Hoy es 20 de febrero. Febrero. Ya quiero que sea 20 de febrero el próximo año. No, 20 de febrero, 20 de agosto. ¿Qué 20 de febrero de agosto? 20 de agosto el día de hoy, jueves de TVT. Y como es jueves de TVT, por lo visto me quiero remontar a un 20 de febrero, quizás, tal vez. Ya falta muy poco para que ingresemos de manera oficial a la primavera, porque mañana va a ser 21, entonces de ahí ya un mes nada más para el ingreso de la primavera, que es una estación que muchos quieren que vuelva, ¿verdad? Porque a algunos no les gusta mucho el frío, y bueno, hay para todos los gustos, como se dice. Estamos en el WhatsApp 0986-936-000, y de hecho acá, por ejemplo, dice, todavía no salí, dice Pau, no salió todavía a la casa, vivo cerca de mi trabajo, por suerte. Esa es una bendición, vivir cerca de tu trabajo, porque no da gusto pasar el tiempo en el tráfico, y lo bueno es que vos estás cerquita, y dice que solamente cruzo un chiqui del tráfico y listo, nos dice acá Pau. Gracias por la música, ahora empezar con toda la energía. Vale también dice presente.

De acá, buen día, qué gustazo escuchar a nuestro bombón, agradecidas, las Rojas y Juchayán. Qué fieles son las Rojas y Juchayán. ¿Dónde están los y las Army, los Swifties también, verdad? Por ahí no nos pueden escribir también al WhatsApp, porque la verdad que hasta ahora, en cuanto a fandom, las Rojas y Ju están ahí en el top, top luego. Buen día, no recuerdo sinceramente qué materia era la que me costaba, pero siempre fui rápida en matemáticas. Qué gusto, Sara. Qué gusto, me hubiese gustado ser como vos. Tanto que estudié la carrera de contabilidad, ¡qué genia! Podemos escuchar ahí de Karol G y Drake la música de su nuevo álbum. Bueno, vamos a estar complaciéndote, Sara, así que quédate atenti nomás. También, hola Radio Disney, Roja y Ju en sintonía, eres un amor, dice Auri. Sí, muchísimas gracias. Flo está a partir de las 9, de 9 a 12 está Flor, yo soy Majo y Rocío está de vacaciones. Ahora le dimos ahí unas vacaciones merecidas a la querida Rocío, Marce que también está y Álvaro como siempre a la noche cerrando la programación de Radio Disney. Hablando un poquitito acerca de artistas, ya en breve vamos a estar escuchando a Miranda con Tu Misterioso Alguien, pero también Neymar, que conmovió en las redes sociales al sumarse activamente a una clase especial de ballet de su hija Mavi. Qué lindo gesto, donde fue captado llorando de emoción al verla bailar. Él, que hace poco tuvo a su, creo que quinto hijo ya, y lejos de quedarse como espectador, el futbolista participó incluso en las coreografías junto a los demás padres y cerró la jornada jugando a patear penales con la pequeña dentro del salón de danza. Obviamente este momento conmovió muchísimo a todos y se hizo viral el querido Neymar, que este año dio la bienvenida a un nuevo integrante en su familia. Vamos ahora sí con la agrupación argentina Miranda y la canción Tu Misterioso Alguien.

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Music Session 62, Bizarrap y J Balvin era lo que estabas escuchando. Estábamos escuchando y disfrutando aquí en el despertador de tu radio. Son las 7:57, faltan 3 minutitos nomás para llegar a las 8 de la mañana. ¿Qué tal? ¿Cómo está? ¿Qué tal está el tráfico? Saliendo el sol acá, está el cielo nubladito también o nublado, pero para hoy al menos no hablaban de lluvia. Sí que íbamos a tener neblinas en las primeras horas, que se sintió ayer por la noche también. Llovió, empezaba a llovinar, después ya llovió un poquitito más intenso, sin inundaciones, pero sí, era para cuidarse un poquitito de con la pista mojada y todo eso. Hay una info que quiero compartir con ustedes. Yo soy muy fan de Marvel y esta información me gustó muchísimo porque ya me prepara para lo que puede ser Avengers Doomsday, y seguro para que vos, que sos fanático también, ya estás con las expectativas así súper altas, porque Spider-Man Brand New Day, la nueva película de Marvel Studios protagonizada por Tom Holland, ya superó los 2.000 millones de dólares de recaudación en todo el mundo y ya es el octavo filme más taquillero de todos los tiempos, superando también a su anterior saga, la de Spider-Man No Way Home. Éxito total. Encima la de No Way Home tenía el cameo de los Spider-Man de las películas anteriores, entonces había como un fanservice increíble, pero incluso con todo eso, esta historia nueva, que no tenía quizás ese fanservice que tuvimos con la anterior, fue fantástica. Encima le hizo ser el actor millonario del momento a Tom Holland con el tema de toda la recaudación de taquilla, porque eso también va para él, parte de la recaudación de taquilla según el acuerdo, la cláusula que ellos tienen. 20 millones de dólares por interpretar a Peter Parker en esta nueva entrega, y aparte otra vez el darle parte de las ganancias de los tickets. Buenísimo. Bueno, también estaban diciendo que ocupaba el octavo puesto del ranking histórico de recaudación este nuevo Spider-Man, que logró un hito histórico, ser la primera película de un superhéroe en solitario en superar los 2.000 millones en taquilla, y esto es algo buenísimo porque no pasaba desde 2019, algo así. Así que están diciendo que está repuntando también en cuanto a lo que tiene que ver con taquilla y la compra de tickets para que la gente vaya a los cines, porque la gente prefería quedarse en casa nomás. Les cuento cómo va el puesto. En el puesto 1, el ranking más bien, en el puesto 1, Avatar está ahí. Vamos a ver en qué momento es superada esta película. También figuran Vengadores Endgame en el segundo puesto, Avatar El Maestro del Agua en el tercer puesto, está Titanic, está Star Wars El Despertar de la Fuerza, Star Wars Episodio 7, Los Vengadores Infinity War en el puesto 7 también, y Spider-Man Brand New Day en el octavo lugar. Bien por Spider-Man, esta cinta de Marvel que ya nos prepara, es la antesala de lo que vamos a ver en Avengers Doomsday el 18 de diciembre. Llega Mark Ronson y Bruno Mars con Out and Funk.

0: Ryan Castro y Capo era lo que estabas escuchando, siendo las 8:08. Tenemos 10 grados de temperatura, la sensación térmica es la misma, humedad del 97% y vientos del oeste-noreste a 9 kilómetros por hora. Para hoy máxima de 17 grados, frío fresco, cielo nublado, parcialmente nublado, vientos variables, luego del sur, lluvias dispersas, luego mejorando y acá ya se empieza a ver el solcito desde la cabina de Radio Disney, así que bueno, ya está saliendo, ya está mejorando esto, así que gente, tranqui, tranqui, porque se va a poner un lindo, lindo jueves para hoy. Para mañana, mínima de 8, máxima 22, frío en las primeras horas, luego cálido por la tarde, cielo escasamente nublado, vientos variables luego del sureste y neblinas en las primeras horas. Y con esto ya damos paso a lo que va a ser el Día del Folclore el 22 de agosto, el sábado. Mínima 11, máxima 23, frío en las primeras horas, luego cálido por la tarde, cielo escasamente nublado y vientos del sureste, ya sin lluvias para el fin de semana.
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0: Y atiendan bien esta información, porque seguro con esta canción también empezaron a querer bailar, como ya moverse en este jueves. Pero hay una información viral, porque ustedes se imaginan una universidad del perreo. ¿Se imaginan eso? Bueno, sí, habrá clases de reggaetón. Wisin anunció la Universidad del Perreo. Increíble esta información que obviamente generó un montón de comentarios, la gente que estaba pendiente también de esto y todo eso. Pero con respecto a esto, dice que el cantante Wisin anunció la creación de la Universidad del Perreo y se llama UDP. Así para abreviar, va a ser en Puerto Rico. Van a iniciar las clases el 2 de septiembre con un enfoque en educación y marketing musical. Este proyecto lo que busca es dignificar el género urbano con materias como historia del reggaetón y también epistemología del flow, y que cuenta con un formulario de preadmisión internacional disponible. O sea, vos querés estudiar, lo podés hacer, podés estudiar en esta Universidad del Perreo. Estoy pensando nomás acerca de la historia del reggaetón y puede ser allá a inicios de los 2000 con Daddy Yankee, por ejemplo, quizás, tal vez, ¿por qué no, verdad? Pero bueno, contanos un poco ahí al WhatsApp qué te parece esta Universidad del Perreo de Wisin, que se va a estar habilitando a partir del 2 de septiembre. Es momento de seguir con más música. Llega Danny Ocean con Desahógate.

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0: Ana Lucía Cachiporros, estabas escuchando aquí, siendo las 8:23. Sí, uno de los temas también de esta agrupación paraguaya que genera muchísima repercusión y que estoy viendo acá que está lanzando nuevo tema. Estuvo presentando nuevo tema, vamos a hablar de eso en breve nada más, así que si querés ver el video musical de lo nuevo de Cachiporros, ya lo puedes encontrar en su sitio oficial porque ya lanzó esto. Tenemos una temperatura bastante agradable, 10 grados, sale el sol, así que tranqui, porque ahí es como que es más llevadero el frío también. Estamos en nuestro WhatsApp
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0: Habilitado el WhatsApp para que puedan enviar sus mensajes y más temprano nos pedían. Acá, por ejemplo, Cintia preguntaba si ya sonó Superestrella de Aitana. Quiero escuchar, y bueno, ya la complacimos a Cintia con esta canción del artista Aitana, porque ya estuvo sonando también, estuvimos pasando allí por eso mismo. Así que ustedes atentis nada más, porque siempre estamos para cumplir con los pedidos musicales que tienen. Nos pueden hacer acá nomás allí al WhatsApp al 0986-936-000 la canción que quieran escuchar, y nosotros estamos para eso, para cumplir lo que ustedes quieran. También quiero recordarles que, por ejemplo, si quieren programar su despertador, lo pueden hacer a través del WhatsApp, porque definitivamente hay días donde queremos mimarle a alguien, está de cumpleaños, le sentimos como un afecto, un cariño, y también en ese sentido, si vos querés por ahí automimarte porque arrancás un nuevo trabajo, arrancás un nuevo emprendimiento, también puedes programar tu despertador a través del 0986-936-000. Y obviamente, si le vas a dedicar a alguien una canción, dejanos también el número de teléfono de esa persona para hacerle llegar el mensaje tan especial que le dejas. Son las 8:24, es momento de dar paso a la T y la M con Amor de Vago.

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2: River Plate empató sin goles ante Independiente Santa Fe. El millonario sufrió los embates de su rival, pero se trajo la valla invicta y sabe que una victoria por cualquier margen le dará la clasificación en el Monumental. La revancha será el próximo miércoles desde las 21:30 horas. Palmeiras sigue en carrera, derrotó 1-0 a Cerro Porteño. Palmeiras hizo valer su categoría y avanzó a los cuartos de final de la Copa Libertadores tras eliminar al Cerro Porteño, o a Cerro Porteño, después de vencerlo a domicilio por 1-0 con un gol de cabeza de Gustavo Gómez. Olimpia afronta ante su afición una nueva prueba de grandeza. Olimpia recibe hoy, 20 de agosto, a Vasco da Gama a las 19 horas en el Estadio Defensores del Chaco, buscando sellar su clasificación a los cuartos de final de la Conmebol Sudamericana tras el empate 0-0 en la ida.
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Gracias, Mike Tower, sonando aquí. Escuchabas aquí, siendo las 8:49 en el despertador de tu radio. Y precisamente estamos ya nosotros escuchando los mensajes, recibiendo todos los pedidos. Estuvimos cumpliendo alguno de ellos porque nos pedían Aitana, nos pidieron también el tema de Ana Mena y ahora nos piden en breve otra canción más. Ustedes pueden programar su despertador porque hay canciones que tienen el poder de cambiar un día entero. Así mismo, de repente estás como con un día difícil, cargado, o simplemente querés levantar tu ánimo. Bueno, las canciones te pueden cambiar el día y gestos que se quedan en el corazón para siempre. Imagina la cara de esa persona especial al contestar el teléfono y escuchar ese tema que tanto los une para arrancar la mañana. Es muy fácil regalarle ese detalle a esta persona querida. Mándanos un WhatsApp al 0986-936-000 con su número de teléfono, la hora exacta, la canción que le vas a sacar una sonrisa, con la que le vas a sacar también, y el motivo especial de tu mensaje. Déjanos, obviamente, ser parte y ese puente para abrazar a quien más quieres a la distancia. Programa tu despertador con Radio Disney y regálale una mañana inolvidable a esa persona tan querida. Aquí, por ejemplo, dicen presentes y me encantó esto porque no sé si qué me gusta más, el desayuno o me gusta el llavero de la cartera mochila que me está enviando Ana. Porque dice, ¿qué tal Radio Disney? Increíble el programa como siempre. Iniciamos con todo este día con un rico cocido con chipa. ¡Qué rico! Con este tiempo, ¿cómo da esa chipa y con cocido? Alguna música de Michael Jackson sería increíble, nos dice Ana. Y bueno, nosotros estamos para cumplir los pedidos musicales, por supuesto. Aquí va para la querida Ana, para este día, arrancar con todo este día y también sumar a ese desayuno potente que tiene una canción de Michael Jackson. Vamos con el rey del pop y Billie Jean.

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0: Tu jardín con enanitos de Rosé Max Carra. Y sonando esto, estabas escuchando aquí en tu radio El Despertador de Radio Disney. Nosotros ponemos punto y final ya a esta edición, obviamente presentados como siempre por Pausa Pilates, Universidad Autónoma de Asunción. 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Será hasta mañana, ya se viene Flor con más informaciones y más música para vos.
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0: Buen día, buen día, buen día. ¿Cómo estás? ¿Cómo amaneciste en este jueves? Qué lindo jueves estamos teniendo. Espero que vos estés muy, pero muy bien. Está fresco allá afuera. Tenemos nada más 11 grados de temperatura, pero toda la actitud para encarar este jueves 20 de agosto del 2026 como tiene que ser. Arrancamos con Uguaye de Max Carra y por supuesto muchas canciones más que van a seguir acompañando toda tu rutina, toda tu mañana y hoy especialmente que estamos ahí a un paso del fin de semana, estamos en pleno jueves, jueves de recuerdos, como tiene que ser, así que como siempre, como todos los jueves, como ya te tenemos acostumbrado, vamos a ir viajando, ¿sí? Y encima nos encanta viajar, así que viajamos directo a esas tardes o a esas mañanas en las que teníamos una rutina muy, pero muy clara, ¿sí? Llegábamos justamente del colegio, ya nos acomodábamos por completo para poder disfrutar lo que quedaba del día y, por supuesto, estoy segura, segurísima que una de las cosas que hacías cuando llegabas del colegio era llegar del colegio, merendar o almorzar, en este caso también, y prendías la tele. La televisión, ahí esperabas que empiece tu novela favorita. ¿Vos te acordás de esa novela favorita? Obvio, novelas de niños que teníamos antes y que disfrutábamos muchísimo, porque seguramente vos tuviste una novela que te marcó, una novela que te acompañó en esa infancia, una historia que seguíamos, fanáticos éramos, así seguíamos capítulo a capítulo, un personaje que amábamos, otros que no aguantábamos tanto y por supuesto esa canción de apertura que todavía podemos hasta cantar completa. ¿Te acordás de algo de eso? Bueno, hoy nosotros de este lado queremos saber eso, queremos saber qué novela veías de niño o de niña o adolescente y todavía recordás con mucho cariño, que la volverías a ver incluso, no sé, puede ser Floricienta, Patito Feo, esas creo que son hasta las más nuevas, de hecho, que teníamos también Chiquititas, Carrusel. ¿Te acordás alguna de esas especialmente? Bueno, quiero ya que nos vayas contando, que vayas diciendo presente en esta mañana. Así que ya te estamos esperando.
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0: También, como siempre, contanos desde dónde te toca escucharnos el día de hoy, cómo la estás pasando, cómo está tu semana, cómo van esos planes, andar reportándote de sí presente, que ese reporte también llegue con la foto del desayuno, con la foto del equipo de trabajo, con la foto del tránsito. Un saludo también especial para nuestros buenos amigos, choferes de diferentes plataformas que siempre dicen presente. Nos hace muy feliz saber que estás ahí del otro lado. Yo soy Flo, un gusto poder compartir con vos una mañana más y como siempre estamos siendo presentados por Villa Morra Shopping, toda tu historia en un solo lugar. 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Ponete cómodo,

disfruta de este jueves, disfruta de este día precioso que tenemos y subí el volumen porque ya está ella, Lady Gaga, junto a Dochi y esto que es Runway. 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

0: Dice J Balvin cuando van pasando 15 minutos de las 9 de la mañana. Buen día, buen día, buen día. Arriba, ¿cómo está esa actitud de jueves? El día de hoy que estamos haciendo como siempre nuestro viaje en el tiempo. Estamos el día de hoy recordando aquellas novelas de la infancia, de la adolescencia, que todavía recordás con mucho cariño. Así que ya quiero que nos vayas contando a través de nuestra línea de WhatsApp, porque sí, hay novelas que no solamente recordamos por la historia, sino por la época de nuestra vida, en la que estábamos pasando, y por supuesto también recordamos también esos momentos, ¿verdad? Donde llegábamos de la escuela, no sé si te ibas a la mañana o a la tarde, en mi caso yo me iba por la mañana, bueno, me fui a la mañana y a la tarde, pero recuerdo perfectamente que salía a las 11 de la mañana de la escuela y ya cuando llegaba a casa iba directo a prender la tele porque empezaba, no sé, tengo varias realmente, está Luz Clarita, está también Carita de Ángel, bueno, se nos va cayendo también la cédula, dicho sea de paso, con estas novelas que vamos a ir compartiendo, pero bueno, es parte de la vida, es parte del proceso, como se dice, y que realmente disfrutamos muchísimo. Así que ya quiero que te vayas poniendo en contacto con nosotros, que digas presente en esta hermosa mañana de jueves.
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0: Y mientras vos te vas reportando, nosotros de este lado también queremos mantenerte totalmente actualizado. Así que ya queremos saber cómo va a continuar nuestro día, nuestro clima.
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0: Uno nunca sabe realmente. Según el pronóstico de meteorología, ya actualizado, bueno, tenemos 10 grados de temperatura a esta hora de la mañana. Tenemos también una humedad. Sí, se siente también la humedad del 95%, vientos a 9 kilómetros por hora y para esta mañana vamos a seguir así, frío a fresco, el cielo también un poco nublado, vientos variables, atención porque vamos a seguir con las lluvias dispersas y luego mejorando, qué mucho que llovió anoche, dicho sea de paso, para la tarde fresco, el cielo parcialmente nublado, vientos variables, luego del sur. Y para la noche, fresco a frío, el cielo parcialmente nublado y vientos del suroeste. Así que solamente nos marca para esta mañana que vamos a tener lluvias, pero ya luego en horas de la tarde va a ir mejorando, incluso también para la noche. Así que vamos a disfrutar de este día donde la máxima para el día de hoy será de 17 grados. Van llegando los reportes, los vamos a ir compartiendo ya en el próximo bloque y te animo también a que nos mandes audios. Sí, nos encanta escucharte a esta hora de la mañana, nos haces re compañía y así también nosotros. Así que somos un super equipo a esta hora y como siempre también te prometemos que vamos a ir compartiendo con vos muy buenas canciones. Vamos a ir avanzando en esta mañana, por ejemplo, nuestro próximo artista elegido para vos, muy solicitado es Ed Sheeran. Ed Sheeran que está dando como siempre mucho de qué hablar hace algunos días y bueno, siempre está recorriendo muchísimo, pero sí, se lo veía por Estados Unidos, por Canadá, estaba de gira y durante mucho tiempo también sus viajes eran prácticamente como todo artista, aeropuerto, hotel, show, visitar países, ciudad en ciudad, bueno, una agenda muy cargada, pero ahora él decidió cambiar eso, viajar por carretera, visitar parques, caminar un poco, conocer realmente algunos de esos lugares por los que él había pasado tantas veces, pero a las corridas, y probablemente a

Muchos nos pase lo mismo, justamente, no sé si tan así de estar de hotel en hotel y cosas así, pero sí que a veces pasamos de largo ciertos lugares, lugares que tenemos ahí nomás, y decimos algún día me voy a quedar, algún día voy a parar, algún día voy a ir, y nosotros queremos saber de este lado también, ¿qué lugar de Paraguay tenés pendiente conocer? Que siempre decís, bueno, este año voy a conocer tal lugar de mi país, mi país, mi país. Así que contanos eso también a través de nuestra línea de WhatsApp. Vamos a ir armando entre todos una lista interesante también de lugares para visitar de nuestro hermoso Paraguay. Mientras tanto, seguimos subiendo el volumen a tu mañana de la mano de Ed Sheeran.

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0: La original nos dice Emilia junto a Tini cuando van pasando 38 minutos de las 9 de la mañana. Seguimos nosotros acompañándote, viajando un poco en el tiempo y ya estoy leyendo, estoy escuchando también muchos audios que van llegando, un montón de recuerdos que seguramente los tenías ahí guardados en algún rincón de tu memoria y qué lindo que puedas compartir con nosotros. Así que si tenés alguna novela de la infancia, de la adolescencia que te marcó, bueno, quiero ya que nos vayas contando a través de nuestra línea de WhatsApp
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0: Porque hay algo muy especial en esas novelas que nosotros veíamos cuando éramos más pequeños, que estoy segura que van a estar de acuerdo con nosotros. Bueno, no solamente recordamos la historia, la novela en sí, sino que recordamos dónde estábamos en ese momento. Estábamos en la casa de nuestros padres, en la casa de la abuela, en la casa de los amigos, de los tíos, cuando nos llegaba esa hora, ese momento en especial. Recordamos con quién estábamos mirando y también qué hacíamos mientras esperábamos el siguiente capítulo. Así que quiero que nos vayas contando algunas, hay que decirlo, ya están llegando los reportes, así que gracias a todos los que se van tomando el tiempo y nosotros queremos saber cuál era esa novela que no podías perderte ni un solo capítulo. ¿Y cuál era tu personaje favorito, sí? Anda contándonos al 0986-936-000. Veo que van llegando muchos reportes, así que gracias, gracias por compartir con nosotros. Nuestra querida Eli ya dice presente en esta mañana. Hola, Flo, las novelas que marcaron mi niñez son todas las de Belinda. Belinda estaba en todas las novelas, es cierto. Amigos por siempre, aventuras en el tiempo, cómplices al rescate, amaba todas, nos dice nuestra querida Eli. ¿Te acordás que también estaba esta Alegrijes y Rebujos? ¿Alguien se acuerda de esa? Yo la recuerdo muy, pero muy especialmente. Nuestra querida Rocío también pasa a saludarnos el día de hoy. Buen día, buen día.
2: Buen día, Flo. Excelente la sintonía. Imagina esas novelas de antes que nunca va a pasar de moda. Para mí, yo veía Violeta.
0: Sí, Violeta.
2: Carrusel, María Belén y Soy Luna. Nunca van a pasar de moda. Un fuerte abrazo.
0: Abrazo, querida Rocío. Gracias por el reporte de esta mañana, donde estamos haciendo un viaje en el tiempo muy especial y veo que muchos van recordando esas novelas con mucho cariño. ¿Te acordás dónde veías cada una de ellas? Y qué muchas que eran, de verdad, ¿cierto? María Belén, me había olvidado, pero sí, ahora que lo menciona Rocío, me acuerdo perfectamente de María Belén, de su peinado, ¿no? De tantas cosas. Nuestra querida Rosy Sofi también dice presente en esta mañana respondiendo la consigna. En mi infancia veía muchas telenovelas infantiles y mis favoritas eran las adaptaciones de Carita de Ángel. ¿Te acordás? Carita de Ángel era tan tierna. Vivan los niños. También Aventuras en el Tiempo, entre otros. Gracias por compartir con nosotros, querida Rosy. Mi querido amigo Ezequiel también dice presente. Buen día.
3: Buen día, mi gran y querida amiga la Pepecita en Instagram. Feliz día jueves. Por fin jueves, ya estamos ahí del viernes.
0: Por fin jueves.
3: Acá trabajando, estoy retirando un comienda a un amigo.

0: Bueno, vamos para Capiatá. Estoy acá hacia la zona de la terminal.
1: Fuerza.
0: Te quiero un montón. Hay un lugar que yo quiero y tengo pendiente ir y quiero conocer.
1: ¿Cuál es?
0: Vallemí. No
1: Vallemí.
0: sé por qué me gusta la ciudad de Vallemí. Me
1: Muy
0: quiero ir
1: bien.
0: a conocer Vallemí, Carmelo Peralta y Bahía Negra. No sé por qué. Bahía Negra sé por qué me quiero ir.
1: ¿Por
0: Porque
1: qué?
0: quiero ir a conocer el Pantanal.
1: Muy
0: Ese
1: bien.
0: quiero ir a conocer. Te quiero un montón. Saludos.
1: Abrazo, querido Ezequiel. Gracias por decir presente también en esta mañana. Se van sumando al 0986-936-000. Quiero que vos también puedas animarte a enviarnos un audio. Queremos escucharte y también envíanos un mensaje. Que ese reporte llegue con fotos, con lo que quieras. Pero hoy sí queremos saber cuál era esa novela que no te podías perder ni un solo capítulo en tu infancia, en tu adolescencia. ¿Cuál era tu personaje favorito? ¿Qué es lo que recordás de ese momento? Porque absolutamente todos tuvimos ese momento y seguramente hoy, cuando lo vas recordando, seguís cantando alguna que otra de sus canciones, ¿verdad? Se queda eso en la memoria. Impresionante es. Nosotros seguimos avanzando en la mañana de Radio Disney. Please Me.

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5: Vamos, listo. Salud, muchachos. Por esa mujer.

0: dengue, nos dice Marshmallow junto a Manuel Turizo. Cuando van pasando 57 minutos de las 9 de la mañana, van llegando muchos reportes a través de nuestra línea de WhatsApp. Queremos que vos también te vayas sumando.
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0: Hoy es jueves de recuerdos, así que estamos haciendo un recorrido, un viaje a nuestros recuerdos y estamos curioseando cuál era esa novela que no te podías perder ni un solo capítulo, esa novela de tu infancia, de tu adolescencia. Podés compartir con nosotros porque todos tuvimos una de esas novelas que marcaron parte de nuestra vida, parte de nuestra historia y que seguramente hoy la recordás también con mucho cariño. Así que quiero que te vayas sumando a todo lo que tenemos en la mañana de Radio Disney. Y por supuesto también vamos a ir compartiendo en el próximo bloque los audios y los mensajes que van

llegando, pero también, bueno, hoy estamos en un jueves un poco gris y queremos también ir sumando canciones, canciones antigris, ¿sí? Me gusta esa palabra, canciones antigris, esa canción que funciona justamente aunque hayas dormido poco, si hay mucho tráfico o simplemente si vos necesitas levantar la energía. ¿Cuál pondrías vos? Anda contándonos, solicita esa canción que tanto querés escuchar. ¿Cuál pondrías vos? Porque hay una candidata bastante fuerte, hay que decirlo, difícil de discutir, y justamente es ella, Celia Cruz, La vida es un carnaval.

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0: Dos amantes, Tini y Ulises. Bueno, en esta nueva hora de canciones, ¿cómo estás? ¿Cómo estás en este jueves? ¿Cómo estás arrancando tu mañana? ¿Ya desayunaste? ¿Llegaste bien al trabajo? Siempre estamos curiosos, siempre queremos saber de vos. Y hoy especialmente que es jueves, 20 de agosto del 2026. Está frío allá afuera, pero está agradable dentro de todo, ¿verdad? Vamos a disfrutar lo que queda de este frío, de nuestros abrigos, de las bufandas, de los gorros. Así que se van sumando también a través de nuestra línea de WhatsApp a la consigna que tenemos en esta mañana. Estamos haciendo un viaje en el tiempo, a esa infancia, a esa adolescencia, a esos momentos, ¿sí? Y a esas novelas que marcaron parte de nuestra historia, que recordamos hasta el día de hoy. Yo veía Luz Clarita, yo veía Carita de Ángel, me decían también Cómplices al Rescate. Bueno, se van sumando a través de nuestra línea de WhatsApp, así que quiero que lo hagas vos también.
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0: Nuestro querido Ezequiel también nos va contando y va mencionando algunas de las novelas. Floricienta, por ejemplo, Rinconcito de Luz. ¿Qué novela de la infancia? Las novelas de la infancia en la casa de la mamá. Así que gracias, querido Ezequiel, también por este reporte. Por aquí también le mando un abrazo enorme a Luján, que nos está escuchando con su papá ya desde temprano. Así que un abrazo para ellos. Solicita también canciones de BTS, que por supuesto los vamos a escuchar en breve. En minutos más ya los estamos agregando a nuestro playlist de la mañana. Vos también podés sumar canciones. Por acá me dicen anónimo nomás. Me encanta cuando empiezan así los mensajes. A ver, yo antes veía Carrusel, mencionan también por aquí Violeta, María la del Barrio, ¿te acordás de esa? María la del Barrio, Marimar, Betty la Fea, estas novelas que estaban muy, pero muy geniales. Y también nos encanta cuando podemos escucharte a vos, así que van llegando también audios. Por aquí ya le mando mucho cariño a nuestra querida Auri, ella es parte del fan club de Chayanne, justamente, siempre dice presente, así que gracias, mi querida Auri, buen día.
2: Hola, buen día, Flor. Vos sabés que yo recuerdo en mi infancia.
0: Sí.
2: A la película Petrocelli. Me encantaba este abogado, cómo resolvía los casos.
0: Mira un poco, películas
2: era
0: también.
2: Tan inteligente. Y eso se me quedó así penetrado en el alma.
0: Sí, hay películas que son fuertes, nos marcan.
2: Espero que tengas un lindo día y muchas gracias. Soy fan de Chayanne, de Haiju, y si se puede escuchar un tema más de él, una vez más, gracias.
0: Claro que sí, todo lo que ustedes van solicitando vamos a ir escuchando en esta mañana. Ustedes son los dueños de este espacio, así que quiero que también vayan solicitando esas canciones anti-gris para el día de hoy, sí, canciones también de jueves de recuerdos, así que anda sumándote 0986-936-000 y nosotros también vamos a ir recorriendo, te digo, porque sí, nuestros artistas también van recorriendo con nosotros y por supuesto nos van poniendo un paisaje hermoso. Y justamente Carlos Vives estuvo construyendo buena parte de su carrera haciendo algo muy difícil, ¿sí? Probar sonidos nuevos y lo más importante, hay que decirlo, sin perder la identidad del lugar del que él viene, ¿sí? Y eso justamente también nos hace hacernos una gran pregunta, ¿sí? Porque todo cambia, ciudades, generaciones, maneras de hablar, escuchar música, bueno, tantas cosas que podemos agregar a esta lista, pero ¿qué cosas también de nuestro querido Paraguay sentís que no deberíamos de perder nunca? ¿Te pusiste a pensar alguna vez en eso? No sé, puede ser una comida, una palabra, una costumbre, una tradición, un lugar. Bueno, puedes contarnos también eso a través de nuestra línea de WhatsApp 0986-936-000 mientras lo escuchamos a él, Carlos Vives, tuyo y nada más.

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0: BTS sonando con Swing, como siempre, muy solicitados en esta mañana. Felices también de poder complacer cada uno de tus pedidos musicales. Y por supuesto, estamos en este jueves compartiendo, disfrutando y hablando de recuerdos, ¿sí? Hablando de muchos recuerdos. Hay algo que nos encanta de esos recuerdos, que justamente son las novelas. Las novelas que también tenían una especie de ritual. ¿Y por qué digo esto? Porque ya van compartiendo también algunas anécdotas a través de nuestra línea de WhatsApp. Había quienes llegaban, por ejemplo, del colegio y llegaban así corriendo porque ya sabían que era la hora. No podían perderse ni un solo capítulo. Después estaban los que llegaban a la tarde, llegaban corriendo a merendar frente a la tele, ¿sí? Y también los que al día siguiente se juntaban con todos sus amigos, con los primos, para poder hablar de lo que había pasado en la famosa novela de infancia o de adolescencia. Así que seguramente también estaba esa novela que te hizo querer vestirte como el personaje, ¿sí? Aprenderte todas las canciones, imaginar que vos también formabas parte de esa historia. Así que seguimos nosotros con nuestro jueves de recuerdos y queremos que te sigas sumando a todo esto y contanos qué novela de tu infancia te marcó tanto, tanto, tanto que todavía recordás los personajes, las canciones, incluso escenas completas, porque yo sé que ustedes tienen muy buena memoria, así que hay algunos que se acuerdan perfectamente de alguna que otra parte. Anda reportándote a través de nuestra línea de WhatsApp.
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0: Te estamos esperando en esta mañana, así como lo hace nuestra querida Cari, que ya dice presente. Ella nos cuenta, yo iba en las tardes a la escuela y como tomaba biberón hasta los 7 años, ya estaba en tercer grado, nos cuenta ella riéndose de todo esto. Llegaba y lo primero que pedía era mi leche en biberón, el famoso teté. Y así para poder levantar el ánimo, también una buena opción de canciones sería Auténticos Decadentes, nos dice nuestra querida Cari. Súper anotado también todo esto. Gracias a todos los que se van sumando. Nos estamos riendo también con cada anécdota, con cada recuerdo que ustedes tienen. Por aquí también nos dicen, mis telenovelas favoritas que veía de niña eran las novelas como Muñeca Brava. ¿Te acuerdas de Muñeca Brava? Estaba también Rebelde Way, Floricienta. A ver qué dice por acá. Rebelde también, veo por acá también Lola, Érase una Vez. Así que van compartiendo con nosotros y nos alegra muchísimo poder ser parte de tu día, de tu mañana y por supuesto refrescarte ahí un poquito la memoria con estas cosas de las cuales estamos hablando el día de hoy. María, nuestra querida María nos escribe desde San Lorenzo, presente en la OFI ya, nos manda también la foto del desayuno y nos cuenta que ella era súper fanática de Floricienta. Me sabía todas las canciones, esperaba la novela todos los días y hasta el día de hoy escucho sus canciones, nos dice. Y por supuesto, hasta el día de hoy escuchamos a Floricienta y volvemos a ese tiempo, a esa época. Por acá también nos va saludando Diego que dice presente desde Luque y nos dice que Rebelde Way era algo sagrado para él. Le daba un poco de vergüenza ver la novela, pero la veía y la disfrutaba muchísimo y al día siguiente sí o sí tenía que hablar con los compañeros del colegio sobre lo que había pasado en la novela y muchas veces se sentían identificados, que justamente es lo que pasaba. Así que gracias, querido Diego, por este reporte súper lindo. Gracias también a Javi, a Lucy, a Nicolás, que van diciendo presente. Vamos a ir compartiendo todos los reportes que van llegando desde distintos puntos del país. Veo por acá también que nos escriben desde Pilar, así que vamos a estar muy, pero muy pendientes de todos los mensajes que van llegando y vamos a ir compartiendo todo. Así que seguí sumándote a todo lo que tenemos. Queremos seguir avanzando, queremos seguir subiendo el volumen de la mano de Bizarrap y Daddy Yankee. Music Session número 66.

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0: Soleado, nos dice Mike Towers junto a Quevedo. Y el título como que no coincide tanto con nuestro día, con lo que tenemos ahí afuera, que está un poco nublado, pero bueno, sirve para poder disfrutarlo, obviamente. Y justamente no siempre hace falta una noticia impresionante, increíble para mejorar tu día. A veces simplemente alcanza con que vos puedas llegar temprano al trabajo o puedas encontrar estacionamiento, puedas disfrutar de tu café, de tu mate, de tu tereré, recibir un mensaje, escuchar esa canción que tanto necesitabas. Sí, hay pequeñas cosas que pueden mejorar tu día automáticamente. Y a algunos que les gusta también los días grises, así que de por ahí muchos también están disfrutando que el día está así, un poco gris. Y en este jueves que estamos haciendo un recorrido, ¿sí? Un viaje a nuestra infancia, a nuestra adolescencia, se van sumando a través de nuestra línea de WhatsApp
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0: Van diciendo presente por aquí nuestra querida Belén. Se va reportando, solicitando canciones también de BTS, ¿sí? Vamos a tener muy en cuenta, ella nos escribe desde Pilar, ¡qué gusto! Gracias, querida, por tu reporte. Vamos a tener muy en cuenta las canciones que van solicitando. Oyente también del 576 va diciendo presente y nos cuenta que ella veía Cómplices al Rescate. ¿Te acordás de Cómplices al Rescate? De algún momento en especial. Ella recuerda que lo veía y ella estaba en segundo o tercer grado más o menos, ¿sí? Ella no se acuerda bien, pero bueno, detalles. Y fue uno de los que más me gustó. Gracias, querida Lili, por este reporte. Gracias por hacernos parte. También a Valentina, que nos escribe desde Villa Elisa. Mi novela favorita, por siempre, Muñeca Brava. La veía con mi mamá y hasta el día de hoy la recuerdo con mucho amor. Gracias, querida, por este recuerdo tan lindo. Caro también, que va diciendo presente desde el centro de Asunción, ahí en la oficina con los compañeros, escuchando a full la radio. Y ella nos cuenta que ella tenía su novela favorita. Mi merienda y mi lugar en el sillón era parte de ese ritual cuando llegaba la hora de la novela. Hoy extraño mucho esa época y me imagino que sí, cuando vamos recordando es como que queremos que vuelvan esos tiempos tan lindos, tan lindos. Por aquí Lucía, que nos escribe desde Lambaré, Rincón de Luz es la novela que ella recuerda y nos cuenta que le encantaba tanto esa novela, después quería saber todo sobre los actores, que de hecho los estudió a cada uno. Así que gracias, querida Lucy, por este reporte tan lindo. Nosotros queremos que sigas disfrutando de tu mañana, queremos que te sigas reportando, que sigas diciendo presente al 0986-936-000. Momento de Marc Anthony y esto que es Vivir Mi Vida.

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0: 55 minutos de las 10 de la mañana. Hoy es jueves de recuerdos y estamos viajando directo a esas mañanas o a esas tardes en las que teníamos una rutina muy clara, que era llegar del colegio, poder merendar, almorzar, prender la tele y esperar a que empiece nuestra novela favorita. Así que de eso estamos hablando el día de hoy. Seguramente tenés ahí una novela que te marcó, ¿sí? Una historia que seguías capítulo a capítulo, un personaje que amabas, quizás a otro que no lo querías tanto, pero por supuesto siempre nos dejaban grandes enseñanzas, ¿sí? Y hoy queremos saber eso. ¿Qué novela veías de niño o adolescente y todavía vas recordando con mucho cariño? Van diciendo presente, se van reportando a través de nuestra línea de WhatsApp.
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0: Se van reportando. Por aquí veo que ya nuestra querida oyente Ledis dice presente. Buen día, gris, pero con buena aura. Está especial para escuchar a Shakira y sale el sol. Saludos desde Ñemby, nos dice nuestra querida Ledis. Así que gracias por este reporte y vamos a estar teniendo muy en cuenta también todas las canciones que van solicitando a través de nuestra línea de WhatsApp. Muchos mensajes que van llegando, muy buenos recuerdos que también vamos a seguir compartiendo. Agustina también nos escribe desde Asunción. Lo que más recuerdo de las novelas son las canciones. Hay algunas que escucho hoy y automáticamente vuelvo a mi infancia. Es lo que nos dice nuestra querida Agus. Gracias por decir presente. También a Fernanda, que está ahí ya pensando qué vamos a cocinar el día de hoy con este clima boriboriflo, me dicen por acá, qué rico. Y también recuerda esos momentos cuando llegaba del colegio y podía ya disfrutar de su novela favorita. Y era a las 11 de la mañana, me cuenta Fernanda. Entonces ella llegaba y ya tenía que poner la mesa, ¿sí? Tenía que poner la mesa mientras disfrutaba de su novela favorita. Seguimos avanzando. Momento de María Becerra junto a Jay Wheeler y esto que es Romántica.

Hermosa canción en esta nueva hora de canciones. Vas a quedarte, nos dice Diego Torres junto a Manuel. Y cómo disfrutamos de esta canción, de esta letra tan linda. Te llega al corazón realmente. Y nosotros felices de poder compartir con vos en este jueves 20 de agosto del 2026. Y vas a quedarte, tenés que quedarte con nosotros como siempre, porque estamos compartiendo

0: Tantas buenas historias en este jueves de recuerdos. Me encanta porque van llegando los reportes a través de nuestra línea de WhatsApp y por supuesto, Fanny ya dice presente y nos dice, no es que sea novelera, pero le gustaron varias novelas como Chica da Silva, me menciona por acá también El Clon, Muñeca Brava, Celeste, siempre Celeste. Eso no recuerdo, voy a googlear un poco. Por aquí también La Hija del Mariachi, esa estaba muy buena también. De esas me acuerdo, ¿eh? Una pequeña lista ya nos mandaba nuestra querida Fanny. Gracias, Fanny. También a Olga le mandamos un abrazo enorme. Ella nos cuenta también cuáles eran sus novelas elegidas, ¿sí? En esa infancia tan linda. Nos cuenta que ella veía Carrusel. ¡Qué novela!, me dice. Y también que María Joaquina era la malvada. De eso no nos olvidamos nunca, de María Joaquina. Era bastante brujita, ¿verdad? Pero bueno, es parte de la historia justamente. Así que nosotros queremos saber también qué novelas recordás de tu infancia, de tu adolescencia, pero también algo importante. Tenemos que ir armando nuestro triple de canciones y necesito que me vayas ayudando con eso, que ya vayas pensando en esas canciones importantes para vos.
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0: Porque sí, son las 11:05 y desde ahora te necesito más que nunca. Te necesitamos como programador, te necesitamos como el DJ de la mañana y durante estos minutos justamente vas a poder ser parte de todo esto, vas a poder ser el DJ de la mañana de Radio Disney. Como siempre, vamos a ir eligiendo el triple de canciones y como este jueves se presenta así, con un cielo gris, frío, un poco de lluvia en algunos puntos todavía, la misión de hoy, gente, es que estas tres canciones que vamos a elegir sean canciones para un día gris, para un día lluvioso, para un día frío como el que tenemos hoy, donde también decidimos recordar un poco, hacer ese viaje en el tiempo. Así que vamos a estar esperando tu triple de canciones de la mano de Nisei, especialistas en tecnología. Queremos que vos puedas disfrutar de todo eso, que puedas viajar con esas canciones, mirando la ventana, que puedas cantar fuerte o simplemente que puedas disfrutar y que esas canciones combinen perfectamente con el clima que tenemos el día de hoy. Así que anda reportándote, envíanos tu triple de canciones, tres artistas, tres canciones al 0986-936-000. Nosotros seguimos avanzando en esta mañana con una artista solicitada. Sí, ella es Shakira y esto es Die Die.

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0: 18 minutos de las 11 de la mañana, esto es Greedy y estamos disfrutando de este jueves de recuerdos. Estamos recibiendo ya muchas opciones para nuestro triple de canciones y quiero que vos puedas ser el DJ de esta mañana, así que quiero que ya vayas pensando en esas tres canciones, en esos tres artistas que fueron parte de tu vida, parte de tu historia, así que anda compartiendo con nosotros.
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0: Así es, como hoy es jueves de recuerdos, pensé que nuestro triple de canciones también puede llevarnos un poco más hacia atrás, ¿verdad? En el tiempo, porque hay canciones que tienen justamente ese gran poder de hacer algo increíble. Escuchás la canción los primeros segundos y automáticamente vos volvés a esos tiempos, a esa época de tu vida. Y si además tenemos un día así como el de hoy, frío, gris, bueno, para mí es la combinación perfecta para poder dejar que aparezcan esos recuerdos. Así que ya quiero compartir con vos mi triple de canciones elegido. Sí, lo tengo a él en primera fila, a Juanes, con esta canción, A Dios le pido. Y bueno, ¿por qué elegí esta canción? Bueno, para mí tiene un sonido muy especial de principios de los 2000, más o menos, que inmediatamente nos lleva a todos a esa época, a esa parte de nuestra vida. Es un poco nostálgica, pero tiene un mensaje de esperanza muy lindo, ideal para comenzar el día.
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0: A Dios le pido que vayamos avanzando en esta mañana hermosa y vamos a la siguiente elegida. Es ella, Julieta Venegas, Me voy. Y sí, tiene una mezcla de melancolía, de dulzura. Es muy especial esta canción y queda perfecta para este día.
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0: Además, cuando vos escuchás este tipo de canciones, es como que ya empezás a transportarte a esa etapa específica de tu vida. ¿Vos te acordás qué estabas haciendo cuando salió recién esta canción? Pero como es triple de canciones, tengo que ir avanzando y cerraría mi triple de canciones con Carlos Baute y Marta Sánchez, Colgando en tus manos. Y para cerrar, con una canción que fue parte de tantas historias de amor.
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0: Historias de amor, dedicatorias, recuerdos, tantas cosas lindas que nos trae esta canción específicamente. Y es de esas canciones que seguramente muchos cantaron así a todo pulmón en algún momento. Así que este fue mi triple de canciones de la mano de Nisei para vos. Pero quiero que vos seas el DJ de esta mañana, que puedas elegir vos ese triple de canciones. Así que ya te estamos esperando, queremos que te vayas sumando a todo lo que tenemos. Vamos avanzando de la mano de Sebastián Yatra y esto que es Tacones Rojos.

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0: Te quiero, nos dice Mau y Ricky junto a Capo cuando van pasando 34 minutos de las 11 de la mañana. Momento esperado del día, momento esperado de la mañana. Nuestro triple de canciones presentado por Nisei, especialistas en tecnología. Subimos el volumen.
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0: esta manera vamos cerrando nuestro triple de canciones presentado por Nisei, especialistas en tecnología. Y lo cerramos de una manera impresionante. Las tres canciones terminaban hablando del sol. Así que quizás el universo nos está diciendo algo muy importante en esta mañana. Aunque el día esté así, un poco gris allá afuera, siempre hay un poco de sol en alguna parte. Así que gracias por compartir con nosotros este momento tan importante, nuestro triple de canciones. Seguimos en minutos más con más música en la mañana de Radio Disney.
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0: Coldplay, que no puede faltar en esta hermosa mañana de jueves que pasamos juntos. Un jueves más de recuerdos, de buenos momentos. Viajamos directo a nuestra infancia con esas novelas que nos acompañaron durante años. Personajes que todavía recordamos. Impresionante la memoria que tienen ustedes. Canciones también que quedaron guardadas en nuestra memoria. Y qué lindo siempre saber que estás ahí del otro lado. Y para cerrar nuestra mañana, nuestro triple de canciones, que bueno, nosotros hablábamos de que bueno, el día está gris, y terminamos hablando y cantando al sol realmente. Así que quizás, como te dije hace rato, esa fue una muy buena señal de que siempre, siempre, siempre sale el sol, incluso en los días más grises. Así que gracias por dejarnos acompañarte, gracias por dejarnos ser parte de tu mañana, de tu día. Como siempre, yo soy Flo. Para mí es un gusto poder compartir con vos en estas horas. Y por supuesto, mañana nos volvemos a reencontrar puntualmente a las 9 de la mañana. 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Y por supuesto, H&M, que también, como cada mañana, estuvo muy, pero muy presente. Gracias a vos también por decir presente. Queremos que sigas disfrutando de tu mañana, de tu jueves. Y por eso, ya queremos darle paso al Super Expreso.
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0: Estamos en los primeros dos minutos de la una de la tarde. Te damos la bienvenida a Solo las que te gustan. 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Mi nombre es Marcelo. Te estamos dando la bienvenida aquí a la tarde, a la siesta de jueves. Una siesta de jueves fresca, 14 grados en este momento. La máxima que vamos a tener en el día va a estar rondando los 17 grados. Y nosotros tenemos abierto el WhatsApp, está totalmente habilitado.
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0: ¿Qué les parece si nos saludamos? Quiero escucharlos. Buenas tardes, ¿cómo están todos? ¿Sí? Buenas tardes, ¿cómo están todos? ¿Les gustaría saludar diciendo buenas tardes? Bueno, háganlo a través del WhatsApp mientras ya escuchamos a Shakira y a Abel haciendo algo tú.

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Adrenalina de Wisin junto a Ricky Martin y Jennifer López aquí en Solo las que te gustan. Hay algo que ocurre normalmente después de almorzar y es que nuestro cuerpo nos hace como una propuesta de, mira, nos llenamos, vamos a recuperarnos un rato y después volvemos a activar. Y algunas personas tienen sus maneras particulares de activarse. Algunos eligen el café, otros tienen que salir a caminar por un par de minutos, hablar con alguien, salir un rato y ponerse al sol. Bueno, hoy no vamos a poder hacerlo porque está todo nublado. Si vos elegís la opción que es de reiniciarte con música, estás en el lugar correcto. Vamos con Lewis Tomlinson, esto es

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0: Esta semana se conocieron las nominaciones y Madonna encabeza la lista con 11 en esa lista de mayores nominaciones. También aparece Taylor Swift, que tiene 9. Y Sabrina Carpenter tiene 7. Justamente Sabrina acompaña a Madonna en esta canción en el Bring Your Love. Los Video Music Awards van a ser el 27 de septiembre en Los Ángeles. Y de estas dos artistas que están dominando las nominaciones, vamos a pasar a otra protagonista del pop latino. La vamos a escuchar a María Becerra aquí en Solo las que te gustan. Mientras te invitamos una vez más a comunicarte con nosotros, a decir, simplemente quería decir buenas tardes, hacelo con un mensaje de audio.
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0: Ahora sí, vamos a escucharla a María Becerra. Aquí está con la canción Imam.

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Faith y su canción Luna. De a poco vamos a ir cambiando el clima, así como nos cambió también el clima esta semana. Vamos a cambiarlo con Aitana, que viene atravesando un año enorme. Tiene nuevas canciones, está de gira, una etapa en la que su música está llegando cada vez a más mercados. La que viene ya superó las 100 millones de reproducciones en la plataforma de Spotify y forma parte de sus lanzamientos de este 2026. Aquí está Aitana haciendo 6 de febrero.

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0: Rosalía con la canción La Perla, a 20 minutos de alcanzar las 3 de la tarde. Rosalía viene de una parada intensa en lo que fue su gira. Había pasado por la Argentina, terminó haciendo 4 Movistar Arena agotadas totalmente en Buenos Aires, una muestra bastante clara del tamaño que alcanzó su conexión con el público latinoamericano. Vamos a empezar a cambiar el ritmo, el color también, por así decirlo. Vamos a traer a dos artistas que saben bastante de canciones que cruzaron fronteras. Uno de ellos está llegando desde Colombia, es Carlos Vives. Y el otro desde Puerto Rico. Y por supuesto, estamos hablando de Ricky Martin. Ambos los vamos a tener aquí en Solo las que te gustan. Vayan preparándose porque saben que a partir de las 3 de la tarde ustedes se convierten en programadores, en DJs de 96.5 Radio Disney. Y el WhatsApp está habilitado:
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0: Ya les vamos a contar la temática para el triple de canciones. Ahora vamos con Canción Bonita.
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House Tour de Sabrina Carpenter para abrir esta nueva hora de canciones, para abrir las 3 de la tarde y su primer minuto, una nueva hora de canciones que va a traer a los BTS, que va a traer también a BL, Danny Ocean, y que ya tiene a Abraham Mateo y Luke Ra con el último.

Teo Lugra. 3:04 p.m, una tarde que continúa siendo bastante fría. La temperatura no ha superado los 14 grados. Vamos a tener una máxima, en teoría, que estaría rondando los 17 y luego volvería a descender. Eso sí, el cielo va a empezar a despejarse. Nosotros despejamos el WhatsApp para que empieces a enviar tus sugerencias, el triple de canciones. Estamos en jueves, jueves de TBT, jueves de throwback, así que hagamos throwback musical, ¿eh? A empezar a recomendar esas canciones para el jueves de TBT, mientras ya escuchamos a BL. No tiene sentido.

0: Danny Ocean, Ryan Castro, la canción Desahógate, 11 minutos de las 3 de la tarde, habilitado el WhatsApp.
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0: Jueves de TVT, así que pueden ir recomendando sus canciones, ya sean del pop, del rock o del reggaetón. El trap también, ¿por qué no? Puede ser también algo retro. Mientras escuchamos a Ale Yorgaki, Capaz.

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0: Estamos en jueves de TBT, entonces hacemos el throwback musical. Pueden ser del pop, del rock, pueden ser del reggaetón también, obviamente. Canciones. ¿Qué podemos decir? ¿Qué podemos poner de límite? ¿Unos 4 o 5 años atrás como mínimo? Bueno, podría ser también entonces. Hacemos el throwback musical mientras la escuchamos a Karol G. Si antes te hubiera conocido.

0: y su superestrella en estos 28 minutos que ya pasaron de las 3 de la tarde y nosotros vamos con el triple de canciones. La superestrella, la super DJ, la encargada de programar las canciones a continuación va a ser Gaby, que de entrada nos pedía arrancar con los con la canción Hey DJ de CNCO, sí, de los 5. Y también eligieron un par de canciones, unas de ellas ya que están cumpliendo hasta 15 años, ¿eh? Vamos entonces con eso. Deliberamos y estamos listos.
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Tarde acercándonos al Super Expreso, donde vas a disfrutar de una hora de canciones de manera ininterrumpida aquí en 96.5. Mi nombre es Marcelo y solo las que te gustan. 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La tarde sigue bastante fresca. Va a haber de vuelta un descenso de la temperatura por la noche. Van a continuar las lluvias dispersas, al parecer para recibir al día viernes. Así que a estar abrigados y preparados. Nosotros, más que listos para darle continuidad a la música, llega Katy Perry para hacer Change to the Rhythm.

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0: Ahí están las diosas Tini, Becky G y Anita La Loto. ¿Cómo les va en esta tarde de jueves? Hoy jueves 20. 8 minutos de las 17. ¿Estás escuchando? 965 La tarde de Radio Disney. 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Ok. Bien fresco, más frío hoy. Sí. Ya estamos con tapadas, estamos con bufanda. Así que nada, de momento, este fin de así, todo pasado por hielo. Así que aprovechemos. ¿Cómo te trata el frío? ¿Te gusta? Tenemos rally también este fin de semana. Todos al rally también, full HD. Estamos también por aquí.
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0: Y recibimos a Somber. Bienvenidos a los que se están sumando a la tarde de Radio Disney al dial 965. Somber, back to France.

Artista del momento lo sigue siendo este año con mucha más fuerza, Capo, junto a Camilo. Esta es tu casa, nena. Bueno, el artista en Instagram ya acumula 1.8 millones de seguidores y que sigue promocionando también canciones como Reina Criminal y también otras canciones, ¿verdad? Tantas colaboraciones, importantísimas colaboraciones. Y el artista que va explorando también los ritmos, que también los va mezclando y lo va experimentando, ¿eh? Así que va saliendo cosas lindas con esta voz tan, tan peculiar, que nos, como que nos quiere acercar un poco a esa voz del reggae, ¿verdad? Más o menos. Muy bien, excelente. Vamos a cambiar de estilo y abruptamente cambiamos de estilo. Atende. Atende lo que se viene. Porque aquí tenemos el multiverso de artistas para vos. Intoxicados. Yo sé que vas a cantar, pero de memoria y con mucha fuerza. Nunca quise, dale.

Mírame ahora, canción de Manuel Turizo, que volvió la Voz Kids junto a Lucas, el chico que había ganado el año pasado. Así mismo, el programa un año antes, siendo parte del equipo de Manuel Turizo. Y regresaron justamente en el escenario donde había empezado todo, toda una historia, ¿eh? Y cantaron juntos esta canción que estabas también disfrutando aquí en 965, ¿eh? Un año después del concurso, Manuel Turizo inclusive le siguió acompañando a Lucas en parte de su gira, así que excelente. Nueva edición, volvió con todo Manuel Turizo. Y estamos en TVT, claro que sí, así que hoy las canciones de ayer, hoy y siempre también van a estar rondando en esta hora y en las próximas. Como la de Enrique Iglesias con la icónica María Becerra. Así es la vida.

0: Higher Power, Higher Power, canción de Coldplay. Bueno, tiempo también de hablar del tiempo.
1: 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Este es el pronóstico del tiempo para lo que resta de hoy.
0: 15 grados actualmente, humedad del 71%, viento a 11 kilómetros por hora del oeste-suroeste. Esta noche cerraríamos la jornada con 11 grados, fresco a frío, cielo nublado, parcialmente nublado, vientos del sureste. Madrugada, sí, entre 10 a 8 grados, frío, cielo escasamente nublado, vientos del sureste y neblinas. Atención con esto también en las primeras horas. Espectacular, a mí me encanta, ¿qué les puedo decir? A ver. Bueno, atención que se viene una colaboración que tiene mucho de encuentro entre dos generaciones de compositores. Estamos hablando del tema Desastres Fabulosos, que fue escrita por Jorge Drexler, Mateo Sujatovich, de Conociendo Rusia, así es, y Pablo Drexler. La producción quedó en manos de Nico Cotón, uno de los productores más presentes en el pop y rock argentino actual, ¿eh? Así es, esto es de Jorge Drexler, bueno, en realidad de ambos, de Conociendo Rusia. Y hicieron esto, que realmente es un lujo poder disfrutar cada estrofa de esta canción. Que también la compartimos, por supuesto, aquí con vos. Desastres Fabulosos, sube el volumen.

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0: Yami Safdie y Alejandro Sanz lanzaron Cuéntame este año. La idea parte de algo muy, muy sencillo con este tema. Cuando realmente queremos conocer a alguien, ¿sí? Y terminamos preguntando desde esas grandes cosas, ¿verdad que sí? Hasta esas más pequeñas. Es el desarrollo de esta linda, muy interesante canción, ¿eh? Que sueña, dónde creció, que escucha, que le gusta. Y sí, ahí está. Es como una conversación. La canción está construida de una conversación, ¿eh? Yami Safdie junto a Alejandro Sanz.
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0: Bueno,
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0: Llovió mucho, che. Bastante. Hoy ya no, por si acaso. Pero de verdad que muchísimo, muchísimo, muchísimo llovió.
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0: Ok, y ahora vamos a cambiar de estilo. Dancing with a Stranger, Sam Smith.

Y hoy tenemos fútbol. Club Olimpia se enfrenta al Vasco da Gama. Hoy jueves 20 de agosto. Esto va a ser a las 19 horas en el Estadio Defensores del Chaco. Muchos ya vibrando con lo que va a ser este encuentro. Es el partido de vuelta de los octavos de final de la Copa Sudamericana 2026. Tras un empate 0-0 en la ida en Río de Janeiro. ¡Uy! Emocionante va a estar esto, imagínate. Bueno, fuerza Olimpia, vamos Olimpia. Apoyar a Olimpia. Ok. Si en menos de una hora. Muchísimos fanáticos ya están esperando este gran encuentro. Y nosotros seguimos musicalizando tu tarde. Estés donde estés, vayas a donde vayas. Estamos en jueves de TVT. Estamos en jueves de recuerdo. Y Julieta Venegas, rebobinamos el tiempo con... Me voy.

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Y esta es la colaboración de August Bernasconi con Yami Safdie. Besos en pausa. Ariana Grande está viviendo una semana súper especial, bastante intensa, en Londres, haciendo una serie de conciertos de su Eternal Sunshine Tour en el O2 Arena. Y hace pocos días sorprendió a todo el público porque apareció como invitada especial Cynthia Erivo. Sí, volvieron a cantar juntas después de Wicked. Esta gira termina en septiembre, también en Londres. Y ahora volvemos a una colaboración que ya es parte de la historia pop de estas dos grandes de las divas de la música pop. Se lanzó en 2020, imagínate, 6 años ya. Sorprendieron a todos. Lady Gaga, Ariana Grande, Rain on Me.

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Vas a quedar de canción de Diego Torres con Manuel Carrasco. Bien, emocionados estábamos ya pensando en lo que va a ser la gira en Latinoamérica de el dúo más importante, el dúo más importante en el ritmo de la bachata. Hablamos de Romeo Santos y Prince Royce. Bueno, una gira tremenda con una canción en promoción que salió el 15 de julio. Y poco más de un mes ya

superó los 240 millones de reproducciones en Spotify. Son grandes, grandes, grandes, grandes artistas de la bachata juntos hoy. Y una respuesta que fue inmediata, ¿eh? Yo creo que ya va a haber campaña dentro de poco para que puedan sumar a Paraguay. Y que esto no nos podamos perder, que va a ser algo único. Pero bien, los tenemos aquí en 965, que eso es ya lo pronto. Romeo Santos, Prince Royce, Dardos, el éxito aquí en tu radio.

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0: Canciones y voz de Harry Styles. ¿Qué hacemos?
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0: Buenas noches.
2: Hola, Álvaro. ¿Qué tal? ¿Cómo te va? Tanto tiempo. Ando muy calladito, pero escuchándote todos los días.
0: Hola, Raúl Cáceres, saludando desde el tráfico. Del otro lado. Claro, hoy ya oficialmente. Vamos, faltan 5 minutos. Olimpia. Imagínate que pase, octavo, de octavo al final, ¿verdad? Sí. Hoy. Octavos de final, Copa Sudamericana. Vamos Olimpia. Pau también del otro lado. Gracias a Pau de San Lorenzo. También escribiéndonos todos los días. Y nosotros seguimos con la bachata por aquí, por supuesto. María Becerra, Jay Wheeler, Romántica. Sube el volumen.

Bring Your Love, canción de Madonna con Sabrina Carpenter. Vamos a hablar de cultura. Atención, para los más chicos, lo que se viene este sábado 22, de 10 a 12, la magia del folclore. Taller de dibujo y pintura dirigido a niños de 6 a 12 años. Inscripciones a través de las páginas oficiales de la Dirección de Acción Cultural y Comunitaria. Esto es arroba acción cultural guión bajo, así. Y Facebook, Dirección de Acción Cultural y Comunitaria. Esto va a ser en el Centro Comunal San Jerónimo. Así que aprovechen esta actividad para los más pequeños. Y aparte también en un lugar emblemático. El barrio. San Jerónimo. 6 minutos de las 19. Más recuerdos. Aquí en tu radio, Sebastián Yatra, Mike Towers, pareja del año.

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Drop Dead, canción de Olivia Rodrigo. Bueno, hay novedades, amigos, amigas. El partido entre Olimpia y Vasco da Gama, que ya inició hace 16 minutos. Y atención, que Olimpia está ganando 1-0 con gol de Esteban Matus a los 15 minutos. Bueno, así está, ¿eh? De momento, Olimpia está pasando de fase, ¿eh? De momento. Pero esto recién arrancó, así que todavía tenemos por delante una hora y pico todavía. Vamos Olimpia, vamos Paraguay. Atención, que el artista que se viene ahora, la canción que viene, tiene un protagonista que mañana va a estar muy cerca. Pele llega por primera vez a Paraguay con su Borondo Tour. El show es mañana 21 de agosto en la Arena Asunción. Arena Asunción, ¿sí? Ah, sí, claro. A ver, ¿qué decir más? No, es una visita que coincide además con uno de sus momentos de mayor exposición internacional, ¿eh? Así que funciona prácticamente como previa. Que escuchemos ahora a Bele. Pero no está solo, está con Tini. Universidad, vamos.

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0: Jueves de Recuerdo en tu radio, el lugar que solo nosotros conocemos. Así se llama la canción, traducida, The King, aquí, en 965. Bien, y vamos a recibir un tema actual que se lanzó hace poco, y es de Luis Fonsi, que se tomó muy en serio el título de la canción que se viene, porque decidió meterse por primera vez de lleno en la salsa junto a Feid. Sí, su primera incursión completa en el género, en casi 3 décadas de carrera, y 6 meses después volvió a cambiar de dirección. Hace unos días estrenó Me Despido, esta vez en Muna Bachata. Así que salsa, bachata, pop, sin quedarse quieto Luis Fonsi, excelente. Bueno, y junto a Faye lo escuchamos ahora. Esto se llama Cambiaré.
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Bueno, actualización con el tema. Yo les dije, bueno, el tema del partido. Sí. Contreras viene al lado para calmarnos, porque le pusimos menta ahí, ¿eh? 2-1 ganando Vasco da Gama. A los 29 minutos, Thiago Méndez. Gol de Thiago Méndez. Y a los 36, David Correa da Fonseca. Bien, así va. Este es el primer tiempo que se está cerrando ya. Y viene el segundo, así que vamos a Olimpia. Hay posibilidad de empatar y después de remontar. Así que todavía no todo está perdido, ¿eh? El juego se está jugando aquí en nuestro país, en Asunción. Estadio Defensores del Chaco. Vamos con canción de BTS. Esto es Swim.

La tremenda canción de Michael Jackson con Justin Timberlake, Love Never Feels So Good. Bien. Y bueno, ahora ya descanso, ¿eh? Para el segundo tiempo vamos a Olimpia, vamos a ver qué pasa. 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Yo soy Álvaro, un gusto, un placer y atención. Para el último tramo, una colaboración que terminó siendo mucho más que una sesión, ¿eh? Daddy Yankee volvió al estudio de Bizarrap después de una etapa de menor exposición musical, y esta es la mezcla de referencias a su propia historia dentro del reggaetón con una letra mucho más vinculada a la etapa personal que está atravesando ahora Daddy Yankee. Y además marcó el regreso de Bizarrap después de casi un año sin publicar una nueva sesión. ¿Sabías eso? Ok, Bizarrap junto a Daddy Yankee. Esto es Music Session número 66 en

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